Buenas noches. Yo quería agradeceros al equipo el trabajo que nos habéis dado estas semanas. Muchas gracias de todo corazón. Yo hace mucho tiempo que no canto, mucho. Pero hoy me voy a animar, a ver qué sale.

colores que guardan vasos y colillas. 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

vaso de plástico con labios de vidrio, arrinconado frente a las horas completas de Seneca, que hoy te valen verga. Verga. Verga. La bolsa de la lagarta.